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bien pequeña había demostrado unos dotes innatos para el dibujo, una capacidad ciertamente sorprendente. La música le resultaba muy estimulante y era lo que se podría decir una estudiante modelo. Solía pasarse horas jugando con alguno de sus amigos imaginarios. La niñez sería la única etapa de felicidad no química de su vida y sin duda la adolescencia resultaría ser una losa demasiado pesada. Su cara en la foto del anuario era una muestra.

deseídos de aquella foto se perpetuarían en su rostro para siempre. No se le recuerda una sonrisa en la que sus ojos brillaran. Era algo así como una mujer gris, pero con un talento abrumador para la interpretación. Y solo ahí, en su faceta de actriz, uno podía verla contenta, pero solo si el papel lo exigía, solo si su personaje era feliz. Por aquella época llegaron la fama, los excesos y volvieron ellas. Regresaron.

honestos, hay que decir que las voces realmente nunca se fueron. De pequeña iban acompañadas de la imagen que su cerebro proyectaba y eran tan vitales como lo era ella. Ahora le hacían muy difícil pensar y le costaba ordeñarse. Me siento absolutamente exprimida. Su agente, los fans, el estudio, todo el mundo le decía: ordéñate más y mejor. Las voces no. Las voces le decían alguna otra cosa y esta vez decidió escucharlas. Era viernes y la noche cayó a muy pocas horas de la comida del mediodía. Trató de ordeñarse una última vez, pero le fue imposible. Ya no podría amamantar a sus fieles. Fue al cuarto de estar y sacó el revólver del cajón de la mesilla. Un 38. Lo cargó y miró por la ventana. Estaba nevando. Bonita estampa. Sin pensarlo y en mangas de camisa, salió al porche de la casa y caminó hasta el jardín. Colocó la pistola en su sien y apretó el gatillo.

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Són les 3. 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

0: Bueno, pues ahí lo tienes, es un disco llamado Kids, seguramente te habrán venido recuerdos del pasado. Es una canción que yo he escuchado durante muchos años, pero que esta remezcla pues le ha vuelto a dar muchísima vida. Y ahora prepárense todos porque viajamos hacia los maravillosos años 90.
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0: El disco de DJ Carlos, The End of the Road. Al final del camino, al final de la carretera.
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0: Oye, qué maravilla, qué bonito la sensación que se produce cuando pinchas un disco que hacía mucho tiempo que no sonaba aquí en la radio, ¿eh? Bien, y sensación maravillosa la que tenemos al conectar contigo, ¿eh?
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Oye, pero qué buen rollo que tenemos con canciones como esta. Fíjate que esto lo revisaba Dani Tenaglia en el año 2003. El disco de Octave One, llamado Blackwater, que tiene un rollo impresionante. Y por aquel entonces salieron muchas canciones, como por ejemplo el disco de Rui da Silva, llamado Touch Me. Atentos a la remezcla, que es interesante. Iba a decir interesantísima. Lo es.

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0: Maravillosa remezcla, maravillosa revisión para el clásico de New England llamado Give It Up, que muchos como yo directamente conocimos la versión de los 90 que hicieron los valencianos en City Wall. Y que bueno, pues es una de las canciones que en cualquier fiesta Remember se pincha y la gente se viene súper arriba, ¿eh? Bien, tenemos más canciones. Bienvenidos, bienvenidas. Si acabáis de incorporaros, aquí estamos a gusto.
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0: Y estamos a gusto porque te pinchamos canciones que nos llegan al corazón, que a lo mejor descubrimos aquí en el programa y que rápidamente dices, ostras, esto me suena a mí del pasado. Natural Blues, una de las canciones de Moovie que recientemente se ha remezclado de la mano de Blond y Kiko Franco y suena así de bien. Escucha esto.
2: Me mola.

0: Bueno, a mí me encanta Natural Blues de Movie. Remezcla maravillosa que tenemos aquí en el programa. Bien, vamos con más canciones.
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0: pues hay que ver la cantidad de veces que hemos pinchado, que hemos bailado este disco, que se lanzó en el año 2002 bajo el nombre Afrodynamic, pero detrás de ello estaba Logan Wolf, productor francés que nos ha gustado mucho, mucho todo lo que él ha hecho y por supuesto ha sido protagonista en nuestras sesiones. Venga, que tengo más canciones. Uno de los discos que te presentaba en semanas anteriores era el discazo de Frankie Rizzardo llamado Shinjuku. Esto es una auténtica maravilla, sonidos diferentes. Como estoy comentando últimamente, la música house vuelve a darle codazos a la Afro House y quiere ponerse en la primera fila.
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2: Bien, pues ahí lo tienes, estás en el dial correcto, 106.9 para Valencia, Loca FM, llegan de Clublanders.

Bien, super discos que tenemos aquí. Siempre nos encanta traerte la mejor música. Los sonidos del pasado fusionados con los del presente quedan genial. Turno para pausa y esto llamado Too Cool to Be Careless.

Ahí lo tienes, Super Discos, que te pinchamos aquí en el programa. La verdad es que estamos súper a gusto cuando suenan este discazo de Pausa o, por ejemplo, lo que tengo preparado para ti en este mismo momento, porque hay una remezcla muy interesante de clásico de Funk and Jeda, llamado The Man with the Red Face, que sin fin le da un toque así muy interesante, que espero que te guste en esta conexión que estamos teniendo hoy. Me...

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0: la S, Chris Brown y Benigne Nasi. Así comenzamos esta nueva hora de radio aquí en tu programa, pues como no, más top de la radio con el Tito Serrano.
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0: Enrique Iglesias nos hiciera subir la radio. Cantaba con Wisin este Duele el Corazón, que también lo tenemos hoy por aquí, recordando estos principios de año.
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0: Y otro grupo que nos encanta aquí en Top Sound es Coldplay, Adventure of a Lifetime.

0: Recordado en los próximos años, Adventure of the Lifetime, un trabajo magnífico de Coldplay.
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0: en este año 2017. ¡Vente pa' acá!
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0: y un poquito de Deep de la mano de Lawrence Lee y Jen Gills, Woman.
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0: corazón de Crixie y Buxi, que terminando el año 2016 nos proponían este trabajo y que después pues desaparecieron un poquito. Nos vamos a marchar, antes os vais a quedar con Henry Méndez y su No te hagas la santa. Ahora volvemos.
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0: comprobado Top Sound sonando por aquí y el Tito Serrano dándote guerra hasta en punto aquí en tu emisora favorita. Robin Sud junto a Icon, Headwaves.
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1: Venga, hay un poquito de sonido para mover esos culitos, hacer un poquito de twerk. Major Lazer, Bubble Butt.
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0: trabajo que puedes encontrar en nuestra sesión Top Session Series Volumen 2. 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

0: segundo tema del recuerdo. I'm losing you, Attic.
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0: más puro estilo indie, Carreteras Infinitas en Top Sound, ¿por qué no? Otro de los temas que ha sonado muchísimo este año. Nos vamos a marchar con Karol G y su Casi Nada. Sed felices, besitos del Tito Serrano y hasta la semana que viene.
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0: 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Són les 5.
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La actualidad nos deja escenas que parecen sacadas de un guión imposible. El intento de atentado contra Donald Trump, uno de los hombres más poderosos del mundo, vuelve a poner sobre la mesa la fragilidad incluso de quienes parecen intocables. Momentos de tensión, de incertidumbre y también de imágenes que llaman la atención, como la de ese hombre que, en medio del caos, decidió no dejar de comer. Una escena casi surrealista, que refleja quizás hasta qué punto la realidad supera a veces cualquier ficción. Pero mientras el foco mediático se centra en lo inmediato, en España hay otra noticia que invita a la reflexión. La Audiencia Nacional ha determinado que Jordi Pujol no está en condiciones de salud para ser juzgado por los presuntos casos de corrupción que han marcado su legado político y el de su familia. Un proceso judicial que llega tarde, muy tarde. Tanto que el principal protagonista ya no puede sentarse en el banquillo en condiciones. Y ahí surge una pregunta incómoda. ¿Qué sentido tiene la justicia cuando llega fuera de tiempo? Eso sí, conviene no olvidar que será la propia justicia la que determine la responsabilidad del resto de implicados. Porque más allá de nombres propios, lo importante es que los hechos aclaren y que si hay culpables, respondan por ello. Dos noticias, dos contextos distintos, pero una misma sensación de fondo. La de un mundo donde lo inesperado se convierte en rutina y donde en demasiadas ocasiones las respuestas llegan tarde o no llegan como deberían. Entre el ruido, la sorpresa y la incertidumbre, quizá lo único que queda claro es que la realidad sigue empeñada en que recordemos siempre cómo funciona. Empezamos.

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1: 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Nosotros les recomendamos siempre Radio FM España. Ya saben, los viernes de 10 a 12 de la mañana le ponemos una sonrisa a la radio y pretendemos olvidarnos de nuestros problemas cotidianos durante este tiempo. Ya estamos todo el equipo del programa preparados para hacerles disfrutar de una radio positiva y agradable. Reciban un saludo de el Mago Félix, Prudencio Esojo, Jorge Larena, Leonor Díaz de Leaño, Lourdes Solano, Juan Juárez, el hombre de las mil voces, Marta Mateo, la voz del programa, y quien les habla, Paco Orozco. ¿Saben que pueden recuperar todos los programas en la plataforma de iVoox? Busquen ahí Radio Trenillova, de Tú a Tú, y ahí los tienen todos grabaditos. Y que pueden mandarnos sus mensajes de audio o escritos al 635-69-17-93. 635-69-17-93. 3.

0: Y ahora es el momento de saludar a la voz del programa. ¿Qué tal, Marta? ¿Cómo ha ido la semana?
1: Hola, Paco. Muy buenos días. Muy buenos días a todos nuestros oyentes. Pues bien, surfeando las olas.
0: Ahora se nos ha vuelto surfera. ¡Madre mía! Bueno, ¿y qué día es hoy, Marta?
1: Pues hoy estamos a 8 de mayo. Es el 128º día del año y quedan 237 días para finalizarlo.
0: Madre mía, hoy, ¿cómo pasa el tiempo?
1: Madre, sí, es que parece que ya empezamos ayer el año
0: días,
1: y ya estamos en 8 de mayo.
0: 237 para acabarlo y ya 8 de mayo. Madre mía. Bueno, ¿y hoy qué se celebra? Venga.
1: Pues muchos días concretos, la verdad. Mira, Paco, tenemos por un lado el Día Mundial de la Cruz Roja y el Día de la Media Luna Roja.
0: Que hacen una gran labor, la verdad sea dicha.
1: Exactamente.
0: Bueno, ¿y qué más?
1: También tenemos las Jornadas de Recuerdo y Reconciliación en honor de quienes perdieron la vida en la Segunda Guerra Mundial.
0: Siempre va bien recordar.
1: Pues sí, a ver si nos sirve.
0: Pues sí, venga, ¿y qué más?
1: También es el Día Mundial del Cáncer de Ovario. Y una cosa curiosa que no sabía, y ahora que te voy a contar, Paco, que es el Día Internacional de la Talasemia.
0: ¿Y eso qué cosa, eh?
1: Para aquellos que no lo sepan, es una rara alteración genética que afecta a la producción normal de hemoglobina. Hace que tú produzcas menos hemoglobina de lo normal. Vaya. También se conoce como anemia de Cooley. Pues te voy a decir, Paco, que yo tengo talasemia.
0: ¡No me digas!
1: Sí.
0: ¡O sea, hoy es tu día!
1: Gracias a mi abuelita, me lo ha pasado.
0: ¿Esa es la herencia de la abuela? ¡Madre mía!
1: Me pasó la talasemia, pero bueno, se pues vive muy bien, ¿eh? ¿Sí? No
0: tienes que tener
1: cuidados.
0: No es
1: como una anemia, al final lo llevas toda la vida contigo, entonces al final, pues no sé, el cuerpo se acostumbra
0: a ello, ¿no?
1: Bueno, claro.
0: Bueno, pues nada.
1: No es anemia de, bueno, que eso, que te deja fatigado o cansado.
0: A todos los talasémicos o talasémicas, ya sabéis que hoy
1: es nuestro día.
0: Hoy es nuestro día. Bueno, también hay otros que celebran su día, ¿eh? Por lo que estoy viendo aquí. Porque sí. También es el día hoy de...
1: Del burro. Para no, todos los burros.
0: No voy a mirar a nadie. No voy a mirar a nadie.
1: Uy.
0: Bueno, nada, si usted es un burro o tiene un burro, pues ya sabe, hoy es el Día Mundial del Burro. ¿Y cómo son los que nacieron un 8 de mayo?
1: Pues mira, los nacidos un día como hoy tienen un reto en la vida: escuchar distintos puntos de vista. Son personas de carácter fuerte que casi nunca se echan atrás. Ellos están totalmente dedicados a sus ideales, a menudo dando un paso adelante como portavoz de un grupo. Su extraordinaria confianza en sí mismos es tan irresistible que a otros les resulta imposible no ser movidos o inspirarse en su mensaje. Su lado oscuro puede ser que son críticos, duros, resistentes. Sus mejores cualidades, que son extrovertidos, cuidadores, persuasivos. Pertenecen al signo de Tauro. Planeta regente, Venus, el amante. Carta del tarot, fuerza, la pasión. Números favorables, el 4 y el 8. Sus días de la suerte, viernes y sábado. Sobre todo cuando estos días caen los días 4 y 8 del mes. Sus colores de la suerte, el lavanda, el burdeos y el verde. Y su piedra, la esmeralda.
0: Venga, ¿y quién cumple años un día como hoy, un 8 de mayo?
1: Pues tenemos a varios cantantes.
0: ¿Me lo digas?
1: Mira, tenemos por un lado a Marta Sánchez, cantante.
0: Perdona, espera. Martita Sánchez.
1: Marta Sánchez.
0: Mi ídolo, vamos,
1: ¿sí?
0: mi musa.
1: Hombre, no es para menos.
0: ¿Mi cumpleaños?
1: Menudo todoterreno, Marta Sánchez.
0: ¿Cuántos añitos cumple ya Marta?
1: Pues no te lo vas a creer, 60 años. ¿Quién lo habría dicho?
0: Yo que la he llevado en la portada de mi carpeta cuando iba al instituto. Porque salió en el interview.
1: Ah.
0: Ahí lo dejo. Y yo me compré ese interview y plastifiqué mi carpeta con las fotos.
1: Madre
0: de Marta
1: mía.
0: Sánchez.
1: Qué
0: madre
1: fan,
0: mía.
1: Qué fan.
0: 60 años ya, Martita. Madre mía.
1: Sí, cómo pasan los años.
0: Madre mía.
1: Pero muy bien llevados, esos 60 años. Madre mía.
0: Sí.
1: Quien quisiera.
0: La verdad que esta jovencita era increíblemente guapa. horrible.
1: Lo sigue siendo.
0: Bueno, sí, pero ya, que a mí me enamoró. Luego te lo cuento, fuera de mí.
1: Vale, vale.
0: Me enamoró de una fiesta que la
1: me
0: vi.
1: Me tienes que contar.
0: Que la vi con un vestido negro, unas perlas que llevaba, madre mía. Eran los inicios de Ole Ole. Oh. Bueno, venga, venga, venga, no te voy a contar más. Venga.
1: Pues tenemos también a Enrique Iglesias, el hijo de Julio.
0: Enrique Iglesias.
1: Que cumple 51 años.
0: Bueno, pues Quique Iglesias. Yo conozco a otro Quique Iglesias.
1: Ah.
0: Sí, sí, un compañero de COPE.
1: Mira.
0: Pues ahora, hoy cumpleaños Enrique, no Quique, ¿eh?
1: Eso es.
0: Pues nada, Enrique.
1: Felicidades.
0: Felicidades, 51 añitos, venga, ¿quién más?
1: También tenemos a Luis Enrique, exfutbolista, entrenador del PSG.
0: Sí.
1: Que cumple 56 años.
0: Sí, sí, jugador de fútbol también, sí, sí. Pues nada, oye. ¿Quién más? ¿Alguien más ahí por ahí o no?
1: Bueno, pues yo, Paco, tengo que mencionar, como no, a mi compañero de vida y de viaje, mi Diego Jiménez.
0: ¿El que te aguanta todos los días?
1: Sí.
0: Madre mía. ¿Ese también cumple años?
1: Este cumple 32 años.
0: Ese se merece un altar.
1: Así que lo vamos a celebrar hoy.
0: Pues nada, no cuentes cómo. ¡No cuentes cómo! Diego, felicidades.
1: No, qué sorpresa.
0: ¿Cuántos años cumple, Diego?
1: 32.
0: Pues nada, Diego, felicidades, ¿eh? Pero ahora vamos a lo que nos gusta, venga.
1: Celebran su santo.
0: Esos nombres maravillosos que buscamos en el santoral.
1: Sí, sí.
0: Y que dudo que en España haya alguno que se llame así. Pero
1: hay
0: bueno.
1: Algunos que, bueno.
0: Venga, va. ¿Quién es hoy su santo? ¿Quién celebra su onomástica hoy?
1: Tenemos a Acacio.
0: Bueno, Acacio más o menos es normal.
1: Sí, sí, sí, hay alguno por ahí.
0: Acacio, sí, sí. Venga, va. Este lo compro, venga. ¿Quién más?
1: Arsenio.
0: Bueno, este en un momento dado, una gotita de arsenio. También soluciona la vida.
1: Espérate.
0: Venga.
1: Gibriano.
0: Gibriano.
1: Gibriano.
0: Madre mía, con Gibriano. Este sí que no conozco ninguno.
1: Venga, ya me extrañaría.
0: Venga, di más.
1: Desiderato.
0: Este parece que está deshidratado. Desiderato. Bueno, pues venga, aquí. Venga.
1: Bonifacio.
0: Bueno, este sí. De este sí. Conozco alguno yo, ¿eh? Sí,
1: claro.
0: Sí. Este, en la España profunda, que bien conoce don Prudencio, hay algún Bonifacio.
1: Claro, claro.
0: Venga, ¿y quién más?
1: Y tenemos a Metrón.
0: Bueno, pues sin duda alguna, Metrón. Sin duda alguna, el nombre más raro de hoy
1: es Gibriano.
0: Es Gibriano.
1: Está claro.
0: No, nada, si usted se llama así, Acacio, Arsenio, Gibriano, Desiderato,
1: sí,
0: Bonifacio.
1: Desiderato no se queda lejos.
0: Y Metrón, hoy es su santo. Felicidades.
1: Les felicitamos.
0: Venga, y vamos a saludar a las emisoras que emiten el programa. Si están en Barcelona y están en el 91.6,
1: ahí estamos en Radio Trinillova. En directo los viernes de 10 a 12 de la mañana y en redifusión de 4 a 6 de la tarde.
0: Miren, para que sepan que estamos en directo, 10 y 15 de la mañana.
1: Eso es.
0: Si es por la tarde, pues súmele. Si salimos a las 4, pues serán las 4 y cuarto. Venga, y en Radio Serranía,
1: en Talayolas Cuenca, lo hacen desde el 106.8 de la FM, los viernes de 5 a 7 de la tarde.
0: Pues buenas tardes, porque ahí ahora deben ser las 5 y cuarto. Venga, y los amigos de Hit Radio Barcelona,
1: ellos nos escuchan en online a través de su web los martes de 12 a 2 de la tarde y los sábados de 6 a 8 de la tarde.
0: Pero espera, que para la próxima temporada tendrán FM, me han dicho.
1: Mira.
0: O sea que...
1: Que se preparen los oyentes.
0: Ya veremos. Bueno, serán allí las 12 y 16 minutos si usted nos está escuchando a través de Hit Radio Barcelona. O las 6 si lo hace usted por la tarde. 6 y 16. Venga, ¿y los de Ona Moments?
1: Ahí estamos también los viernes de 8 a 10 de la noche y los lunes de 1 a 3 de la tarde en online.
0: Amigos. Pues ya lo saben. Un saludo también a los amigos de Ona Moments. Venga, ya por último.
1: Tenemos a Set de Radio en el 99.2 los viernes de 6 a 8 de la tarde y los sábados de 6 a 8 de la tarde.
0: Pues ellos entonces serán ahora mismo las 6 y 16. Un saludito a todos. Gracias por sintonizarnos. Y ya saben, a hagan que corra la voz. Bueno, y empezamos ya con la música.
1: Vamos a arrancar con esa voz tan bonita, ese cantante que hoy mismo va a actuar a las 9 de la noche en el Palau Sant Jordi de Barcelona, Pablo Alborán.
0: Yo pensaba que ibas a dedicársela a tu chico.
1: Él ya sabe que para mí él es el único.
0: Pues nada,
1: solamente
0: aquí,
1: tú.
0: Mensajes subliminales. Los dejamos para que buen entendedor, buenas palabras bastan. Venga, pues escuchamos a Pablo Alborán.
1: Solamente tú.
0: Y ahí está.

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0: Y ahora es el momento en que nos adentramos en la cueva. En la cueva del mago. Del inigualable. Del fantástico. Del entrañable. Del que lo está petando en redes. Mago Félix. Buenos y mágicos días, mago, ¿cómo estás?
1: Mágicos días a todo el mundo, bien, de momento aguantando, resistiendo.
0: Pues eso es lo principal, mago, que aguantemos y estemos ahí. O sea, es lo principal, lo principal, lo principal. Bueno, ¿cómo ha ido la semana, mago? ¿Te ha ido bien?
1: Sí, no me quejo.
0: No te quejas, pues eso es importante, eso es importantísimo.
2: Fenomenal.
0: Eso es importantísimo, totalmente. Bueno, ¿tienes una frase preparada para hoy o qué?
1: Sí.
0: ¿De quién es, mago?
1: Del Carl Gustav Jung.
2: ¡Ay, me encanta! El Jung. A ver.
0: Pues a ver lo que nos dice.
2: A ver qué nos dice Jung.
0: Ponemos
2: siempre
0: música.
2: Siempre tiene algo bueno que decir este hombre.
0: Sí, pues venga, ponemos musiquita y a ver lo que nos dice el Carlas.
1: Cualquier cosa que nazca o que se haga en este momento del tiempo tiene cualidades de dicho momento. Solamente eso lo explico.
0: Hombre, explícalo, a ver, ¿qué crees tú que él quiere decir? Venga,
2: sí.
0: Luego te digo yo lo mío.
1: Quiere decir que esto es una... Él creía en la astrología.
0: Sí.
1: Entonces, cuando tú haces una cosa, está influenciada por los planetas de dicho momento.
2: Ah.
1: Como no se repite nunca nada en el universo, quiere decir que sea el día que sea que tú hagas una cosa, está influenciado por los planetas de aquel día, y que son distintos de otro día.
2: Claro. Ajá.
0: Claro, porque digamos que la alineación de los planetas nunca es exactamente igual, aunque solo sea un grado, ya cambia, ¿no, mago?
1: No, aunque sea nada de nada, nunca, exactamente. Ahora, en este momento, estamos haciendo este programa.
0: Sí. Si lo hiciéramos dentro de media hora, ya no sería igual.
1: Lo hagas cada viernes, nunca se repite exactamente lo mismo en el
0: en el mismo momento, exactamente.
1: Por tanto,
0: lo que sí que, mago, hay cosas que sí que se vuelven a repetir y los errores los volvemos a tener otra vez. Y hay gente que nos está preguntando mucho por el WhatsApp que qué cree el mago de este virus nuevo que nos está llegando, bueno, que va a llegar ya a las costas de Canarias, que está en el barco, este antivirus. ¿Cómo lo ves tú esto del antivirus, mago?
1: No, yo lo veo por cosas que pasan por imprudencias de la gente, ¿no?
0: Sí.
1: Pero no tengáis miedo, yo no me importa un pepino. No es como la gripe o como la pandemia que tuvimos.
0: No es como el COVID.
2: Claro,
0: o sea,
2: hay que dejarlo claro.
0: Hay que tranquilizar a la gente, que no nos pongamos, por muchos programas de televisión que lo están poniendo un poco extremista, tranquilicémonos.
2: No.
0: Es un virus, sí, pero no va a convertirse en pandemia. ¿Mm?
2: No, porque no es contagioso como lo era el coronavirus.
0: Sí, por eso. Bueno, mago, vamos a ver. Tenemos preguntas de nuestros oyentes.
1: Bueno, yo primero quisiera dar los...
0: Ah, los signos, es verdad.
2: Claro, mejores y peores.
0: ¿Ves, mago, cómo nunca las cosas son iguales? Yo ya me pasaba a las preguntas cuando realmente primero tenemos que decir los signos más positivos y más negativos para este fin de semana. ¿Está claro?
1: Claro,
0: pues venga, a ver, ¿cuál quieres empezar? ¿Por los más positivos, los más negativos?
1: Pues primero los mejores.
0: Pues claro. Venga, siempre los mejores, los primeros. Pues venga, ¿cuál van a ser los mejores signos para este fin de...?
1: Primero, Acuario.
0: Acuario.
1: Pero con muchos nervios.
0: Vaya.
2: Muchos nervios.
1: Sí.
0: ¿Qué más?
1: Luego Capricornio.
2: Ah, mira.
0: Capricornio. ¿Quién más?
1: Y luego Tauro.
2: Claro.
1: El Tauro, sobre todo si ya ha hecho años.
0: Ajá.
2: Mira, aquí el Menda.
0: Claro. Acuario, Capricornio y Tauro. Recordemos que para los que no han cumplido años, todavía es peligroso, ¿no? Porque claro, una vez ya no lo ha cumplido, pero los que los todavía no los han cumplido, esos también déjatelos correr aparte. Bueno, ¿y los negativos, Mago?
1: Sí, los negativos tenemos Leo.
0: Leo.
1: Libra.
0: Libra.
1: Y Escorpión.
0: Y Escorpión. O sea, los positivos, Acuario, Capricornio y Tauro. Y los negativos, Leo, Libra y Escorpio. Y si no los has nombrado, Mago, ¿qué?
1: ¿Cómo?
2: Y si Funifa.
0: ¿Y los que no has dicho, qué? ¿Qué les decimos a esos?
1: Regular, una de cal y una de arena.
0: Con siempre tendencia.
1: La mayoría con tendencia a mejorar.
0: Ahí estamos, siempre con tendencia a mejorar, está claro. Bueno, Mago, ahora ya sí que tenemos que pasar a las consultas, ¿no? De nuestros oyentes.
1: Bueno.
0: Venga, pues vamos a ver.
2: Vamos a ver.
0: El primero que tenemos que nos ha mandado el mensaje es Moisés. ¿Qué nos dice Moisés, Marta?
2: Pues Moisés dice: a pregunta para el Mago Félix. Soy Moisés, del 18 de diciembre del 73, Sagitario. Y dice: ¿podría definir qué es magia cabalística, magia planetaria y magia del caos? Y de estas, ¿cuál sería más efectiva? Si yo quisiera practicar alguna de ellas, ¿cuál me aconsejaría? Gracias.
0: Vamos, Moisés, te está haciendo un examen, Mago, porque te pregunta por todos los tipos de magia que hay.
2: Casi, casi.
0: La magia cabalística, la magia planetaria y la magia del caos. Si, pues, si te digo la verdad, la única que conozco yo es la cabalística. De las otras dos, yo no conozco nada.
2: La magia del caos, a mí eso no me suena bien.
0: No, no, a mí tampoco. Eso
2: yo
0: suena,
2: no la usaría.
0: Suena como un poco raro eso. Pero bueno, ¿qué nos dices tú de si conoces o le dices a Moisés de estas tres magias?
1: En principio.
0: Sí.
1: Como ha nacido el 18 de diciembre.
0: Sí.
1: No tiene solamente una estrella que lo guía. Tiene, los nacidos del 18, 19, 20 de diciembre tienen un enjambre de estrellas encima.
2: Vaya.
1: Entonces, están capacitados para hacer mil y una cosas, empezar muchas cosas y no terminar ninguna. Entonces, yo le diría que se dedique a la astrología en general.
0: Y no se centre en ninguna en concreto, ¿no?
1: Sí, puede ser cualquier

0: Y lo sabes bien, Mago, porque recuérdale tú a Moisés qué día naciste.
1: ¿Cómo?
0: Que le recuerdes a Moisés qué día naciste tú.
1: El 19 de diciembre.
0: Ah, él nació el 18 y tú naciste el 19. Por eso.
1: Por eso. Yo les recomiendo que busquen mi libro, El día que naciste.
0: Sí.
1: Que busque lo que le dice el día 18 de diciembre y encontrará las estrellas que le gobiernan principalmente.
0: Pues estate muy atento.
1: El problema es que él está capacitado para hacer, qué sé yo, mil y una profesión.
0: Pues Moisés, estate muy...
1: mil y una profesión, pero siempre tendrá que ser más bien independiente y espiritual. Porque viene de una reencarnación que era muy comunicativo y muy comercial. Ya era, había sido comercial.
0: Ya.
1: Y ahora tiene que ser espiritual.
0: Ya. Pues Moisés, estate muy atento a cuando acabemos la sección del mago, que te vamos a decir dónde puedes encontrar el libro ese, El día que naciste, del mago Félix. Vámonos ahora a contestar a Verónica, que nos hace también su pregunta. Venga.
2: Verónica dice: hola, mago Félix. Soy Verónica, soy escorpión del 6 de noviembre del 82. Carta del tarot para economía. Gracias y bendiciones.
0: Vamos, que cómo le va a ir la economía a Verónica, que nació el 6 de noviembre del 82 y es escorpión.
1: Bueno, en principio, ya, ya hemos dicho que el escorpión no está bien.
0: Sí,
2: es verdad, iba a tener un buen fin de semana.
0: Pero bueno, como pregunta por su economía, miremoslo un poquito a más largo plazo, no nos centremos solo en el fin de semana. Ya sabemos, Verónica, que no te va a tocar la primitiva, bueno, pues, ni la lotería,
2: no,
0: ni nada.
2: No,
1: olvidar,
0: dime.
1: Que tiene, aparte de escorpión, tiene el nodo norte en cáncer.
0: Ajá.
1: El nodo de la luna en cáncer. Y eso marca la reencarnación.
0: Vaya.
1: Por lo tanto, ya, viene de una reencarnación que era muy individualista, muy pesetera,
2: sí,
1: y que iba a lo positivo, sin preocuparle los sentimientos ni las emociones, etcétera. Y entonces ahora tiene el nodo en cáncer y será más sentimental, tendrá que preocuparse más de la familia, de los hogares, de las personas mayores, de dinero o no de dinero. Ahora le saco una carta para la economía de los próximos días.
0: Venga, vamos a ver cómo le va a ir la economía a, pues, a Verónica.
1: Le sale el fraile.
0: El fraile. Muy bien.
1: El fraile dice: tienes que ahorrar. No gastes en cosas superfluas.
2: Importante.
1: Y lógicamente, el fraile dice: hombre, reza a rituales, etcétera, para mejorar.
0: Ya. Yeah. Vamos, que sé cuidadosa con tu economía. O sea, no seas muy espléndida a la hora de realizar compras.
1: ¿Sabes por qué es lo que tiene que hacer? Procurar tener un hogar y una familia. Que la otra reencarnación no lo tuvo.
0: Claro. Pues, y lo que tiene que pensar es en economía de abuela. Es decir, siempre pensando en guardar. Porque las economías de la abuela son las únicas que funcionan.
2: Mira,
0: ¿no?
2: Sí, sí.
0: Está claro. Venga, vamos a para acabar ya lo que nos pregunta Ángel Diego.
2: Él nos dice: soy Ángel Diego, del 7 de agosto del 77. Leo, quiero saber si voy a lograr concretar mi negocio personal, mi casa y mi libertad financiera. Gracias.
0: Pues ya sabemos. A ver, Leo, del 7 del 8...
1: El fin de semana no lo tiene bien, que vaya con...
2: Sí, es verdad,
1: ¿no?
2: Vaya.
0: Hoy nuestros oyentes que nos han preguntado, la verdad que coincide con los signos que no lo van a tener todo lo bien que lo deberían tener.
1: Sí, entonces el ángel Diego nació con el nodo de la luna en Libra. Atención, nació con el nodo de la luna en Libra. Entonces viene de una reencarnación que era individualista, agresivo, aventurero y poco diplomático. Y ahora le dice: todo lo que tienes que hacer, has de hacer. Ser diplomático, tener mano izquierda,

0: pelees nunca. No te embarques en pleitos, atención. No te embarques en pleitos. Aunque tengas razón, perderás.
1: Vaya.
0: Es decir, procura entonces ser diplomático, creativo, artista, positivo y servicial. Servicial.
2: Muy bien.
1: Muy bien.
2: Bueno, ¿y tú crees que conseguirá tener su negocio y tener así una estabilidad o no, Mago?
0: Sí.
2: ¿Sí?
0: Era nacido para tener cosas, pero lo conseguirá a base de diplomacia, de colaboraciones, de servicios y nunca de violencia, de robos o de estafas.
2: Muy bien, pues ya lo sabes, Ángel. Pues nada, Mago, lo vamos a dejar aquí, ¿vale?
0: Vale.
2: Pues bueno, la semana que viene te volveremos a tener otra vez aquí, pondremos otra vez consultas de los oyentes que nos pueden hacer llegar, ya lo saben, a nuestro número de teléfono del WhatsApp. Mándenos un mensaje escrito al 635-691793. 635-691793. Sean ustedes, tómenselo con tranquilidad. No sean ustedes ansiosos, porque, a ver, el Mago, pues da dos, tres consultas a cada programa, solo tenemos un programa a la semana, y, a ver, la lista va aumentando, o sea, claro. ya les llegará su turno. No pueden estar cada día así que preguntando, ¿cuándo va a salir lo mío? ¿Cuándo va a salir lo mío? Pues cuando toque, las
1: paciencia,
2: cosas van así. Las cosas van así. Bueno, Mago, pues venga, mágica y feliz semana, ¿vale? Nos reencontramos el viernes que viene.
1: Tengas muy buena semana.
2: Venga, un besito.
1: Besito.
2: Cuídate. 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
2: 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Y ahora vamos a escuchar a...
3: Sale la pared.
2: No, no, Mago, no tienes que salir tú. Espérate, que yo quería que saliera ella.
1: La que mencionábamos antes, la cumpleañera Marta Sánchez, con este temazo, Desesperada.
2: Desesperado nos pones a nosotros, Marta. Venga, la escuchamos.
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0: Y ahora es el momento de nuestra charla tranquila, relajada, con un personaje de actualidad y que nos presenta, como siempre, Marta. ¿De quién hablamos hoy? Venga.
1: Pues hoy vamos a recibir en el programa a una mujer barcelonesa de lo más interesante. Ella es historiadora y escritora, y en su trabajo destaca la investigación y divulgación sobre diferentes mujeres que han destacado en la historia tanto a nivel nacional como internacional. Podemos mencionar algunos de sus títulos más aclamados, como Reinas en la Sombra, Las Damas del Rey o Mujeres de Vida Apasionada y Muerte Trágica. Hoy nos presentará su última novela, Poderosas, mujeres que marcaron la historia de España. Así que demos la bienvenida a nuestra invitada, María Pilar Queralt del Hierro. Buenos días, María Pilar, ¿cómo estás?
2: Hola, buenos días, encantada de estar con vosotros otra vez.
0: Hombre, igualmente. Sabes que a mí me hace siempre una ilusión magnífica de tenerte en el programa. Porque hemos vivido muchas batallas juntos, hemos tenido una jefa en común y eso sabes que siempre une, ¿eh?
2: Siempre une. Además, una excelente jefa.
0: Sí. Una excelente persona, diría yo. Pero bueno.
2: Exactamente.
0: Pero bueno,
2: queridísima Odette Pintor.
0: Ahí estamos. Y que no te lo vas a creer, pero a mí a día de hoy todavía me la siguen recordando, ¿eh?
2: Sí. O sea, a mí también.
0: Todas las personas.
2: Hombre,
0: que
2: es una persona que marcó una época en la radio.
0: Sí, sí.
2: Todos los que nos gusta la radio sabe de la trascendencia que tuvo en su momento de Pinto.
0: También era una poderosa mujer, ¿eh?
2: También. Porque supo salir adelante como profesional en un momento en el que no era tan fácil hacerlo.
0: Tu libro va justamente de eso, de mujeres que gracias a su trabajo han hecho conseguir cambiar un poco la historia. El listado, me supongo que cuando empezaste a plantear este libro, me supongo que te has dejado muchas fuera, ¿no?
2: Sí, fue muy difícil hacer una selección, porque yo de hecho este libro me lo planteé como un estudio de cómo la mujer ejerce su autoridad. Es decir, no son pioneras, no son mujeres que han destacado por una actividad especial, sino que han ejercido el poder. Porque a lo largo de la historia es cierto que la mujer ha estado muy relegada, pero también es cierto que han habido mujeres, y no me refiero a las grandes soberanas, que más o menos todos asimilamos.
0: Sí, de las que ya se ha escrito mucho, ¿no?
2: Claro. Incluso de pie de calle, que tuvieron una parcela de poder.
0: ¿Qué mujeres te han sorprendido más? O sea, de las que has plasmado en tu libro, ¿cuál ha sido la que más te ha sorprendido?
2: Mira, todas.
0: ¿Sí?
2: Mucho las empresarias, porque pensamos que lo de ser empresaria es una cosa del siglo XX, y no es cierto.
0: No.
2: Ser empresaria también, había empresarias, por ejemplo, en el siglo XV, lo que era el comercio mediterráneo, lo dirigía una mujer, Catalina Llull, con sede en Barcelona y en Sicilia. O también, por supuesto, que estas quizás sean mis favoritas, las primeras mujeres que consiguieron entrar en la universidad. Les costó mucho, pero consiguieron hacerse poder pisar las aulas y demostrar que la mujer era igual de inteligente que el hombre, pero piensa que hasta 1910 la mujer tenía vedada, totalmente prohibida, la entrada en la universidad.
0: Sí, totalmente. Y aquellos permisos que tenía que pedir la mujer, pues incluso para sacarse el carnet de conducir o todo eso.
2: Sí. Bueno, eso ha sido hasta tiempos muy recientes.
0: Esto no,
2: hasta 1975, sí, es más, hasta me parece, creo que es hasta 1950. Que la mujer debía tener la autorización paterna para casarse.
0: Vaya, vaya. Madre mía, menos mal que la historia ha cambiado, ¿no? ¿Tú crees que ellas eran conscientes de todo ese poder que tenían o no?
2: A ver, mis protagonistas, por decirlo de alguna forma, sí que eran conscientes. Eran conscientes de lo que querían hacer y de cómo ejercerlo. Eran mujeres que realmente tenían una misión y querían hacerla, querían ejercerla, desde ámbitos muy diferentes, desde las grandes abadesas medievales hasta las primeras políticas como Clara Campoamor, Victoria Kent, etcétera. Entonces, eran mujeres que tenían muy claro el camino y que tenían una cierta autoritas, que se dice, ¿no? Uh-huh. Es decir, un poder que casi les era, les era inherente a ellas, ¿no? De ejercitar el mando. Uh-huh. Que esto, pues otras, no, hay personas que no tienen esta autoridad.
0: Totalmente.
1: Sí. ¿Y hay alguna de estas mujeres que no sea tan conocida y que tú hayas dicho, María, que es necesario que conozcamos más?
2: Mira, hay casos muy curiosos. Uh-huh. Yo empezaría por las grandes impresoras del siglo de oro. Muy poca gente sabe que las grandes obras de la literatura española del siglo de oro estuvieron en imprentas, salieron de imprentas dirigidas por mujeres.
1: Uh-huh. Sí, sí,
2: y luego hay casos muy curiosos, por ejemplo, Fermina Orduña, una mujer que en el siglo XIX inventó, era una mujer sencilla, pero que tenía una pequeña lechería, tenía unas vacas y vendía leche. Y entonces se le ocurrió crear un artefacto especial para que permitía llevar la leche a domicilio, pero manteniéndola caliente. Entonces fue la primera mujer que consiguió una patente en España. Este caso a mí me parece curiosísimo.
1: Sí, sí.
2: No se sabe prácticamente nada más de ella más que esto, pero es muy curioso porque, realmente el artefacto era una especie de carromato con una especie de estufa y un recipiente de cristal que mantenía la leche caliente, sí, sí.
1: Qué bueno.
0: Y, por ejemplo, tú también en tu libro hablas de Mercedes Formica, que fue la abogada que devolvió la dignidad a la mujer en pleno franquismo.
1: Muy importante.
2: A mí este personaje me encanta. Me encanta porque además me da rabia porque ha estado muy olvidado.
0: Sí.
2: Muy olvidado porque la transición no le perdonó su pasado falangista. Mercedes era falangista, había sido falangista. Luego, con los problemas que tuvo Falange bajo el franquismo, pues ya lo se apartó más y se volcó más en su carrera de abogada. A mí me interesa como abogada. Esta mujer consiguió, desde dentro del régimen, cambiar la ley que a una mujer separada le quitaba el hogar, la residencia, le obligaba a ser depositada bajo la custodia de un varón, fuera su padre, su hermano o el párroco de la diócesis a la que pertenecía, y, por supuesto, en muchas ocasiones le quitaban la custodia de los hijos. Uh-huh. Entonces ella, quizás porque era hija de padres separados, se negó y, como buena abogada que era, consiguió movilizar las fuerzas jurídicas para que la mujer mantuviera el derecho al hogar conyugal, no se tuviera que someter al depósito, que era como se llamaba esto de ponerlas bajo la custodia de un varón, y pudiera defender su derecho a mantener la custodia de sus hijos.
0: La mujer siempre, en política, por ejemplo, siempre ha estado un poco relegada. Pero, por ejemplo, hay mujeres que son realmente han sido políticas y han sido mujeres que han marcado mucho. Por ejemplo, la pasionaria Dolores Ibárruri.
1: Claro.
2: Por ejemplo. Pero piensa que no hay mujeres diputadas hasta el año 1931.
0: Exacto.
2: Mira. O sea, hasta entonces era imposible pensar en una mujer dedicada a la política, ¿no? Las tres primeras mujeres que ocuparon un escaño en las Cortes fueron Victoria Kent, Margarita Nelken y Clara Campoamor.
0: Sí.
2: A Clara precisamente le debemos el derecho a voto, las mujeres.
0: Sí.
2: ¿No? Luego, durante la guerra, por ejemplo, Dolores Ibárruri fue además la primera presidenta de un partido político, del Partido Comunista. Era una mujer de una, ¿cómo diría yo?, de una entrega total a su misión política,
0: a su causa,
2: y a su credo y a su causa. Uh-huh. Y realmente, su papel durante la Guerra Civil fue decisivo, y anteriormente también para movilizar a las a las masas obreras que realmente tenían una situación muy precaria en aquel momento, ¿no? Entonces ella es una, sin duda, uno de los grandes nombres femeninos de la historia de España.
0: Totalmente.
1: Desde luego. Y ahora mismo, María Pilar, ¿cuál crees que es el papel de la mujer? ¿Qué cosas hemos aprendido de estas mujeres y cuáles nos quedan por aprender todavía?
2: Bueno, yo creo que fundamentalmente lo primero que hemos aprendido de estas mujeres es a ser nosotras mismas. Es decir, a tener una autonomía personal, a tener, a poder saber seguir nuestro criterio, nuestra vocación, ejercitarla, pues eso, saber ser nosotras mismas, no resignarnos a ser ciudadanas de segunda clase.
1: Total.
2: El problema es que, bueno, también influye mucho las posibilidades que una mujer tenga. Estamos hablando de Occidente, pero esto es una realidad que en otros países no se da. No se da. Entonces yo creo que de estas mujeres hemos aprendido fundamentalmente esto, a ser nosotras mismas.
0: ¿Y te ha costado escribir o contar alguna historia en concreto?
2: A ver, siempre hay historias que cuestan un poco más por falta de documentación o porque el... digamos, la trayectoria vital de esta mujer, te cuesta más asumirla, ¿no? Entonces, por ejemplo, yo no pude evitar irritarme bastante cuando escribí sobre Pilar Primo de Rivera, porque realmente no pude evitar acordarme de las niñas que nacimos en los años 50-60, cuál era la mentalidad que se nos quería imponer.
0: Sí.
2: Es que era un poco volver atrás totalmente. Todos los avances que la mujer había tenido durante la, la Segunda República Española se fueron al traste con el franquismo. Entonces, claro, yo recuerdo, pues bueno, aquello que llamaban formación del espíritu nacional en las escuelas, o costura o economía doméstica, que nos mentalizaban para no ser nada más que amas de casa y esposas sumisas.
0: Totalmente.
2: Entonces me ha costado, porque de alguna forma lo he vivido yo en primera persona, aunque la verdad es que no le sirvió de mucho.
0: Ya.
2: Porque...
0: Pero María Pilar, también hay que escribir a veces cosas de las que, con las que uno no está de acuerdo, para expresarlas y decirlas, y digamos que son los errores que no hay que volver a cometer, ¿no?
1: Exacto.
2: Exactamente, eso es muy importante.
1: De eso se trata.
2: Y que
1: la
2: los
1: historia.
2: Jóvenes lo sepan. Porque muchas veces yo, cuando veo estos jóvenes de extrema derecha que dicen según qué cosas, yo les digo, es que no sabéis que vivir en una dictadura no podríais hacer ni la mitad de cosas que estáis haciendo ahora.
0: Totalmente.
2: Entonces me gusta que los jóvenes sepan cuál fue la infancia y la juventud, lo que te digo, de las mujeres nacidas en los años 50 o 60.
0: Y que puedan leer la historia, tanto de La Pasionaria como de Pilar Primo de Rivera, que las comparen y que vean qué diferentes eran, ¿no?
2: Exacto. Que yo personalmente no estoy plenamente de acuerdo ni con la una ni con la otra, pero que realmente pueden compararlo, ¿no? Y que vean, pues que vean cómo lucharon aquellas primeras universitarias, que lean el discurso de Clara Campoamor reclamando el derecho a voto de la mujer, que se fijen en las abadesas de la Edad Media, la abadesa de las huelgas, que impartía justicia, que tenía nombraba alcaldes, en fin, que era pues totalmente una mujer a la que lo que hoy llamamos el techo de cristal, pues no le influía para nada.
0: Si trasladásemos tu libro ahora dentro de 50 años, ¿qué crees que mujeres escribirían sobre ellas? ¿O escribirías tú sobre ellas? Pero de las actuales, de las políticas actuals.
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0: 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Es la una.
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